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1: No, no sé. Oye, vete para allá.

0: Yo desde la República Dominicana, mi pasta desde Puerto Ojo. ¿Qué es lo que es, pana? Buenas noches.
1: Muy, muy buenas noches, Tito. Muy buenas noches, queridos oyentes de Salseando con Diego y compañía. Espero que disfruten de esta emisión.

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0: 9:27.
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0: justo comenzamos la segunda media hora de programa. Dímelo, Pazna, quienes están por ahí en el chat. El chat interactivo.
1: Por aquí no es el chat interactivo. Se encuentra Kiri Instinct, DJ Tito, Gatita 27, Green Fingers y Cancelar. También saluditos a todos los que están a través de Blaster Radio.
0: 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Zeno Radio, y como tal es con Z. No es con C, ni el derecho, ni el izquierdo. No, no, no. Zeno Radio. ¡Ay, Dios mío! 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

0: 9:57.
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0: Ya es la segunda hora del programa. Llegó King, señores, llegó King. Hola, King, ¿qué es lo que?
1: Hola, Dami. Por acá todo bien, con algo de frío, porque estuvo lloviendo todo el santo día, desde como desde las 12 del mediodía lloviendo.
0: Sabroso. Aquí también no es que mucho, pero ha caído algo, algo de algo.
1: Por lo menos se refresca.
0: Sí, así mismo es. Ay, Dios mío. Bueno, disfruta, disfruta, porque estamos en verano. Disfruta los momentos de fresquecito, que no son muchos.
1: No, sí, hay que disfrutarlo. Y ahora más que hay esta sequía y esa cosa.
0: Sobre todo, entonces si cae algo de lluvia, de Sahara. Imagínate. El polvo de Sahara, Sahara. Entonces, sí. No. Es un tema. Es un tema fuerte. ¡Pasta! Dale cabecita a nuestra gente del chat interactivo.
2: En nuestro chat interactivo se encuentran Kirin Slim, DJ Tito, Gatita 27, Ring Fingers, Gustavo el Patrón y Cancelar. También saluditos a los que están a través de Blaster Radio.
0: ¡Sigue la salsa!

0: 10 y 28 minutos.
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0: 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Mi paz, nada de calorcito a nuestra gente, el chat interactivo. Y ahí di todo lo que tú quieras, que este programa es tuyo.
1: Bueno, bueno, por aquí en nuestro chat interactivo se encuentran Kire Instinct, DJ Tito, Gatito 27, Green Fingers, Gustavo el Patrón y Cancelar. También un saludito a todos los oyentes que están a través de Blaster Radio, que espero que vayan directito a la pista.
0: Te refrescaste tú, te pusiste ready en la pausa. ¿Estás ready para la última media hora?
1: Claro.
0: ¿Estás ready para que despegue la nave?
1: Dale para allá.
0: Vamos al swing. Ahora sí viene el aporte del día. Hubo un fallo hace un rato, pero ahora viene el aporte del día. Atención, atención, atención.
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Wow, salsa media bolería, pero qué letras, qué letras. Y de ahí, Cuco Baloy, la orquesta de Cuco Baloy, canta Henry García. Nació varón.

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1: En el verano que caiga, ahora en agosto. No más de la cuenta, pero que caiga. El gran Maelo.

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0: Bueno, mi gente, lamentablemente llegó el momento del adiós, llegó el momento de la despedida, pero no se muevan, no se muevan hasta el final de este fuego con broche de oro y todo. Antes que nada, recuperamos a Kim por aquí, así que Kim, ¿tienes algunos saludos o ya despídete que nos vamos? Aprovecha que nos vamos.
1: Saludos a todos los que andan por ahí escuchando y saludos a Gus, si anda todavía por ahí.
0: Salió hace un momento, pero del chat interactivo, pero tiene que estar en sintonía, tiene que estar en sintonía.
1: Ah, pues, como quiera, saludos a Gus, hasta Colombia.
0: Hasta muy bien, Colombia. Muy bien, muy bien.
1: A todos los que andan por ahí en el chat interactivo. A todos los grupos de WhatsApp, porque si me pongo a mencionarlos no termino nunca. Y pues nada, espero hayan disfrutado esta emisión de Fechando con Digitito y compañía, como dice una gata que anda por acá.
0: Ay, ay, ay. Y hablando, ¡pasna! Dale calorcito final a nuestra gente chat interactivo y despídete que nos vamos, lamentablemente.
2: Bueno, por aquí en este chat interactivo, ¿no ven? Se encuentran Kiri Instinct, DJ Tito, Gatito 27, Green Fingers y Cancelar. También saluditos a todos los que están a través de Blaster Radio. Y como dice Tito, pues llegó el momento que a nadie le gusta, pero el tiempo es el que manda, así que yo espero que todos hayan bailado, gozado y disfrutado de todos los temas aquí en Salseando con DJ Tito y compañía. Nos volveremos a escuchar en una nueva emisión. Chao, chao.
0: Gracias, Kim. Gracias, Pana. Gracias, Pana. Gracias, Kim. 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Soy DJ Tito desde Bonao, República Dominicana. Nos vemos, si Dios así lo quiere, mañana en los capítulos de mañana de Piratas del Espacio. Y en Salseando, nos vemos el viernes otra vez, si así papá Dios lo quiere. El sábado en los Años Dorados del Género, Dios mediante. Si es la voluntad de papá Dios. Sigue durante la semana la programación de Blaster con cada uno de nuestros compañeros en los horarios del Auto DJ. Y en fin, ¡vamos al swing! ¡Bye, bye!

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1: Bueno, pues Calimán ya empezó su ataque. Y una vez que destruyó las turbinas, fue a visitar a Sasha. La pregunta es, ¿Sasha le disparará? ¿O simplemente llorará? Es lo que vamos a averiguar. Todo esto se vuelve buenísimo. Vamos pues con el primer episodio de Los Piratas del Espacio. Agárrense que se pone bueno.
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8: 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Seres de otras galaxias amenazan invadirnos. Calimán se enfrenta a su más escalofriante aventura en Piratas del Espacio, inspiradora de sus memorias en la famosa revista de historietas Calimán. 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

0: Estamos a oscuras. Sin duda, Calimán destruyó el sistema de electricidad. ¿Quién es? ¿Quién ha entrado?
1: La puerta se ha abierto y la hermosa Sasha mira angustiada la sombra de un hombre que entra a la alcoba.
2: Es un placer volver a verte, Sasha.
0: ¡Calimán!
1: ¡Calimán está ahí! Y Sasha, temerosa, temblando, retrocede y en la oscuridad busca un arma que lleva oculta entre sus ropas.
2: Sí, libro que no te hayas olvidado de mí, Sasha. Aunque estoy seguro que me dabas por muerto.
0: ¡No te acerques! ¡No lo hagas, Calimán!
1: Empuña el revólver en mano temblorosa mirando la sombra de Calimán bajo el marco de la puerta.
2: Tienes miedo, ¿no es cierto? Todos los criminales sienten miedo. Un miedo intenso que llega al pavor cuando sus planes fracasan y están cerca del castigo.
0: ¡No te acerques!
1: Empuña el revólver retrocediendo un poco hasta llegar a la pared. Observa que la sombra empieza a avanzar hacia ella.
2: Es mal negocio tomar el camino del delito, Sasha. Y la traición solo provoca castigo.
0: Sería demasiado pedir que olvides todo.
2: ¿Olvidar tu traición? ¿Olvidar que supiste engañarme aprovechando mi confianza? Sí, por supuesto. Puedo perdonarte, Sasha. Pero hay algo que no tiene perdón.
0: No, no des un paso más.
2: No se puede olvidar y perdonar que estás asociada a un criminal perverso. Y que ahora es tan culpable como Hasim en su cadena de delitos.
0: No des un paso más. ¡Te lo advierto!
2: Juré que no descansaría hasta aniquilar a Hasim y destruir su organización criminal. Y eso haré. Eso mismo, aunque sea lo último que haga en la vida.
1: Sasha contiene la respiración. Su mano temblorosa sostiene el revólver medio oculto entre sus ropas. Calimán está a unos 3 metros aproximadamente de ella.
2: Y tendrás que pagar por los delitos cometidos.
0: Tú lo quisiste, Calimán. ¡Toma!

0: Sasha dispara casi a quemarropa.
1: Tú lo quisiste. ¡Toma!
0: En la oscuridad no sabe si hirió a Calimán o no. Casi a ciegas vuelve a accionar el arma.
1: ¡Déjame! ¡Déjame!
2: Sasha, venía con intención de ayudarte si estabas arrepentida. Ahora me di cuenta que eres una criminal.
1: ¡Déjame! ¡Déjame!
2: Y escucha bien, Sasha. Pagarás al igual que Hasil. Terminarás en un calabozo o muerta.
1: ¡Déjame, Calimán! ¡Déjame! ¡Socorro! ¡Auxilio!
0: Sasha se cubre la cara con las manos, presa de un ataque de histeria. Sus gritos resuenan en el salón y se oyen voces en los pasillos.
2: ¡Hey, Sasha! ¡Algo sucede en la alcoba! ¡Vamos! ¡Rápido! ¡Hacia allá! ¡Vamos!
1: ¡Déjame! ¡Déjame, no te acerques!
2: ¡Corran!
1: ¡Tienes pacto con el demonio! ¡Déjame!
2: ¡Sasha! ¡Sasha! ¿Qué sucede, Sasha?
0: La voz de Hasil resuena en el salón en tinieblas, alumbrándose con linternas. El criminal y varios hombres armados irrumpen en el salón.
2: ¡Sasha! ¿Dónde estás? ¿Me escuchas?
1: ¡Déjame!
0: Hasil se aproxima y la sacude violentamente.
3: ¿Me oyes? ¡Sasha, ¿qué ha sucedido? ¡Habla!
1: ¡Ahí estaba! ¡Estaba ahí! ¡Quería matarme!
3: ¡Basta! ¡Basta!
1: ¿Qué hace?
3: ¡Basta de gritos histéricos! ¿Qué es lo que ha sucedido? ¿Me oyes? ¡Respóndeme! ¡Vamos, habla! Escuchamos disparos y luego tus gritos histéricos. ¿Qué ha sucedido, Sasha?

0: habla?
1: Calimán. Calimán estaba aquí. Vino a matarme.
0: ¿Qué Calimán estaba aquí? ¿Vino a matarte?
1: Sí. Al apagarse la luz, oí cómo se abría la puerta y entró. Entró. Pude ver su sombra. Le advertí que no avanzara más, pero siguió haciéndolo. Y disparé. Disparé contra él. Quería matarlo.
0: ¿No serán figuraciones tuyas? ¿Estás segura, completamente segura de que era él?
1: Sí, sí. No hay duda. Lanzó amenazas. Dijo que terminaría por destruirnos. Que no descansaría hasta aniquilarnos.
0: Maldito Calimán.
1: Creo que venía a matarme. Por eso disparé contra él. Estaba temblando de miedo y no sé si lo herí. No lo sé, señor Gacín.
0: A ver, ustedes. Iluminen con las linternas. Rápido. Busquen a Calimán. Es posible que todavía esté aquí. Vamos, deprisa. Iluminen todos los rincones. Búsquelo.
2: Los guardias entran a la habitación, iluminando con sus linternas hacia todos los rincones, mientras otros empuñan sus metralletas listos para accionarlas. Las linternas iluminan casi en su totalidad la alcoba.
0: ¡Busquen detrás de los muebles! ¡En la otra habitación también! ¡Puede estar ahí, oculto!
2: Los guardias avanzan sigilosos empuñando sus armas, listos a disparar de inmediato, como perros de presa en busca de su víctima. Mientras que el señor Hasil mira fijamente a la hermosa Sasha.
0: Calimán destruyó la planta de energía eléctrica. Inutilizó también el sistema de alarmas. Con ello ha paralizado todo mi sistema de defensa en el refugio.
1: Sí, supuse que él había provocado la destrucción de la energía eléctrica. ¡Es un demonio! ¿Cómo es posible que esté vivo si nosotros vimos su cadáver?
0: Aún no me explico. ¿Cómo pudo hacerse pasar por muerto? ¡Maldito sea! Lo examiné bien y no tenía pulsaciones, no respiraba.
1: Su cuerpo estaba frío y tieso. Su rostro era el de un cadáver y revivió. ¿Cómo es posible?
0: Tenemos que aceptar que es en verdad un hombre increíble. Sus poderes sobrehumanos sobrepasan toda fantasía.
3: ¡Señor Hasil!
0: ¿Qué sucede?
3: Señor Hasil.
4: Señor, no hay nadie más en estas habitaciones. Sí, revisamos hasta el último rincón y no hay nadie más.
0: Sasha, ¿escuchas eso? Sin duda que fue tu imaginación.
1: No, señor Hasil, no. Era él. Era Calimán. Estaba aquí.
0: ¿Cómo puedes saberlo si estaba a oscuras?
1: Vi su sombra. Escuché su voz. Se acercó a solo unos metros. Estaba parado ahí justamente. Señor Gacil, mire. Mire eso.
0: ¿Qué?
1: Ahí, junto a sus pies.
0: ¿Qué es? A ver. Esto es... Sí, sangre. Huellas de sangre. Sasha... Calimán está herido.

0: Bajo la luz de las lámparas, los criminales descubren huellas de sangre en el piso.
1: Sí, no hay duda. Esto es sangre. Y ha de ser sangre de Calimán. Lograste herirlo, Sasha. Dejó su rastro de sangre.
2: ¿Pero cómo pudo escapar? Estaba ahí cuando ustedes llegaron.
1: Es posible que... Sí, que se haya escabullido junto a nosotros, justo cuando entrábamos. Pero ahora lo encontraremos. Basta seguir el rastro de sangre. No debe estar lejos.
0: Hasila aprieta los labios, empuñando en la diestra el revólver. Los guardias iluminan con sus lámparas el piso, donde se ve claramente gotas de sangre que marcan un sendero.
1: Debemos seguir el rastro. ¿Lo ven? ¡Vamos! ¡Vamos! Y estén preparados a disparar contra Calimán en cuanto lo vean. ¡Vamos! ¡Deprisa! ¡Vamos!
2: Voy con ustedes. No quiero quedarme sola un segundo. Calimán volverá a atacarme en cualquier momento.
1: No tendrá oportunidad. Está mal herido. Y lo encontraremos. Vaya que si lo encontraremos. Estará cerca de aquí, moribundo. ¡Vamos! ¡A prisa! ¡Vamos! ¡Apúrense!
0: Como perros de presa abandonan el salón siguiendo el rastro de sangre. Entre la oscuridad, las luces de las linternas parecen ojos luminosos que buscan al hombre increíble.
1: ¡Abran bien los ojos! ¡Iluminen hacia todos los rincones! ¡No debe estar muy lejos!
2: La huella de sangre sigue por ahí.
1: ¡Va hacia aquella ventana! No tiene escapatoria. Sin duda que está allí, moribundo.
0: El grupo compacto de guardias armados siguiendo a Hasila y Sasha avanzan por un largo pasillo en tinieblas hacia un ventanal abierto donde se domina parte de la selva que rodea el refugio.
1: ¡Con cuidado! ¡Con cuidado! Debe estar por aquí, oculto.
3: Sí, sí.
1: Recuerden que deben disparar contra él en cuanto lo vean. No le den tiempo de nada.
3: Sí, sí.
0: A continuación, Hasila se detiene. Observa que el rastro de sangre termina precisamente en el ventanal.
1: Pero, ¿qué significa esto?
2: Saltó por la ventana. No hay duda.
1: ¿Estás loca? Estamos a una altura de 15 metros. Se mataría al caer. A ver, ustedes iluminen hacia abajo. ¡Vamos, deprisa! ¡Dense prisa!
0: Desde el ventanal, los guardias iluminan hacia el exterior. Las luces de las linternas trazan rayos luminosos, alumbrando hacia la selva.
1: No hay nada. Nada. Ni siquiera rastros de que haya caído ahí.
2: Entonces, ¿desapareció misteriosamente?
1: Debe haber alguna explicación lógica. Por muchos poderes sobrehumanos que Calimán tenga, no puede desaparecer así. Si saltó, estaría su cuerpo allá abajo, maltrecho. Tal vez muerto.
2: ¿Lograría escapar?
1: No, no, imposible. Un salto desde esta altura lo mataría. No, no. Debe estar cerca de aquí. ¿Pero dónde? ¿Dónde?
0: Asomándose por el ventanal, ilumina hacia los muros laterales. Luego hacia abajo. Mas no hay rastros.
1: ¿Maldición? ¿Cómo pudo desaparecer?
2: Tiene pacto con el demonio. Es la única explicación.
0: Todos se miran entre sí desconcertados. Una y otra vez observan que las huellas de sangre terminan justamente en la ventana y no encuentran la explicación lógica.
1: No debe estar lejos. O tal vez, sí, nos engañó con este rastro de sangre y él escapó por otro lado.
2: Jamás lo encontraremos y nos atacará en cualquier momento.
1: Estaremos preparados. Todos mis hombres están alerta. Todos tienen órdenes de disparar a matar. ¡Salgamos de aquí!
3: Hay que reparar la planta de energía eléctrica. ¡Que se redoble la vigilancia en todas las puertas!
4: ¡Cumpliremos sus órdenes, señor!
3: ¡Mucha atención! Calimán está herido y no llegará muy lejos. ¡Recuerden! ¡Disparen a matar en cuanto lo vean!
4: ¡Sí, señor!
3: ¡Vamos! ¡Deprisa! ¡Deprisa! ¡Cumpla las órdenes!
0: El grupo compacto de guardias comandado por Hasil se aleja por el oscuro pasillo hasta desaparecer. Sus voces se van perdiendo y todo vuelve a quedar en sombras y silencio. Solamente se escucha el crepitar de las llamas que consumen las bodegas del refugio. De pronto, un gemido humano se hace audible. Calimán está ahí, por dentro del edificio, encaramado justamente arriba del ventanal, sosteniéndose de las vigas del techo.
5: Fue buena idea hacerles creer que había saltado por la ventana. Si se les hubiera ocurrido mirar hacia el techo, me habrían descubierto.
0: Como araña humana, Calimán permanece encaramado en la parte superior del ventanal, sosteniéndose en las vigas del techo. Luego se deja caer al piso. El hombre increíble está herido. La sangre emana de una herida de bala en su brazo izquierdo.
5: Debo buscar refugio y contener la hemorragia, o de lo contrario estaré perdido.

0: los muebles.
1: Las voces de mando del señor Casim, así como las de los guardias que buscan a Calimán, resuenan por todo el refugio. El crepitar de las llamas que consumen un sector del edificio ilumina a intervalos la selva. El hombre increíble, herido, trepa por un muro hacia la parte superior del refugio.
2: El techo. Se hará un buen escondite provisional. Ahí no me buscarán, pero... pero debo llegar cuanto antes.
1: Como araña humana, el hombre increíble trepa por el muro. Sus recias y musculosas manos, como garfios, se aferran a los salientes de la pared y trepa lentamente, mientras de su herida continúa manando la sangre.
2: Falta poco para el amanecer. Con la luz del día, me será más difícil seguir atacando. Debo aprovechar los últimos minutos de la noche. Es el momento de jugarse el

0: Calimán será encontrado. ¿Qué es lo que planea el hombre increíble para destruir el refugio y vencer a sus enemigos? ¿Qué emociones y peligros le esperan aquella noche que agoniza?
1: ¡Calimán! ¡El hombre increíble!
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1: Como mañana es día de Bohemia Rock, vamos adelantando las cositas un poco. Thunderstruck de AC/DC. ¡Ah, qué tema tan bueno! Sobre todo la guitarra. Nomás escuchen.

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0: Calimán ha sido herido por la astuta y hermosa Sasha, quien ante el terror y sorpresa de verlo cerca de ella en la alcoba, sumida en penumbras, dispara a quemarropa hiriéndolo en el brazo izquierdo.
1: ¡Apúrense! ¡Calimán está herido! ¡Búsquenlo!
0: En el refugio hay alarma y desconcierto. Los guardias armados buscan afanosamente a Calimán después de que Gasil encontró el rastro de sangre. La segunda bodega del refugio es pasto del fuego, provocado por el hombre increíble. Y este trepa por uno de los muros principales, sangrando, con la agilidad de una araña humana, buscando un sitio donde guarecerse por el momento.
2: La azotea del edificio será un refugio provisional mientras me recupero. Debo contener la hemorragia, diré herida. No tendré fuerzas para seguir adelante.
0: Sus recias y musculosas manos, como garfios de acero, se afirman contra los salientes del muro mientras continúa desangrándose. Al fin, logra llegar hasta el techo del edificio y se deja caer para no ser visto en la débil claridad que anuncia el próximo amanecer.
2: Este es un sitio seguro, al menos por el momento. Pronto amanecerá. Debo aprovechar los últimos minutos de la noche para destruir al enemigo. Es el momento de jugarme el todo por el todo.
0: Queda tirado de bruces, controlando la respiración después de su precipitada escapatoria, cuando parecía que los criminales iban a capturarlo al encontrar el rastro de sangre. Las tinieblas lo envuelven, y abajo, los guardias lo buscan, mientras que otros luchan contra el fuego que amenaza propagarse hacia el resto del refugio. Calimán, el hombre increíble, se incorpora y examina la herida de su brazo izquierdo.

0: Debo contener la hemorragia.
1: Adopta la posición de loto. Sentado en el suelo, entrelaza las piernas, apoyando los talones en las ingles. Sus recias y musculosas manos descansan sobre las rodillas y aspira profundamente para así regularizar la circulación de la sangre.
0: No hay tiempo que perder. Debo seguir atacando los puntos vulnerables del edificio.
1: Poco a poco su respiración se torna normal. Desaparece la fatiga y logra un estado físico-mental en perfecto control.

0: Debo contener la hemorragia por medio del control mental. No hay fuerza más poderosa que la mente humana. Y quien domina la mente, lo domina todo. Absolutamente todo.
1: Entrecierra los azules ojos. Sonríe sereno. Talimán se ha recobrado del todo. Y la sangre de la herida empieza a contenerse.
0: Sasha es astuta. Un poco más y hubiera logrado matarme. Lo siento por ella. Tendrá que pagar por los delitos cometidos, por su complicidad con la organización criminal. No hay otro camino para ella. De veras lo siento.
1: Y queda inmóvil, como una estatua de Buda viviente.

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0: Mientras tanto, en las playas de la isla, entre las rocas y arrecifes, el pequeño Solín y el árabe Omar Tayán continúan ocultos, obedeciendo las órdenes de Calimán, quien los envió ahí para ocultarse y esperar su regreso.
1: Pronto amanecerá. El sol ilumina el horizonte y Calimán no regresa. ¿Qué habrá sucedido en el refugio?
2: Le advertí que era demasiado peligroso. Se arriesgó a ir solo hasta el refugio y habrá caído prisionero. Si no es que lo han matado.
1: No es fácil acabar con él.
2: De acuerdo, pero ¿crees que tenga alguna oportunidad de salvarse cuando el refugio es un nido de criminales? Todos armados y con órdenes de proteger a Hasil. Fue un error que Calimán regresara ahí. Debimos aprovechar la situación para intentar escapar de la isla.
1: Calimán no retrocede ante el peligro.
2: Pues lo cierto es que debería estar aquí. Cuando amanezca, estaremos en lugar visible para las patrullas de los asesinos. Nos encontrarán. No podremos salvarnos.
1: Debemos confiar en Calimán. Regresará.
2: Tienes demasiada fe en él. Pero sabes que no es así. Hay límites para un ser humano. ¿Crees que un hombre solo pueda vencer a toda una organización de criminales? Calimán caerá prisionero si no es que ya lo está, o en el peor de los casos lo han matado.
1: ¡No! ¡No, eso no!
2: Resígnate, muchacho. Hace más de una hora que se fue, y de haber logrado su propósito, ya estaría aquí de regreso.
1: Pero...
2: Debemos valernos por nosotros mismos. Debemos pensar en cómo escapar de la isla.
0: El árabe mira hacia el mar. Las olas se estrellan violentas contra los arrecifes. Hacia atrás, la selva impide mirar más allá de unos 20 metros.
2: Estamos acorralados. Escapar por el mar es imposible sin tener una embarcación. Y quedarnos aquí significa ser descubiertos y capturados.
1: Por eso es que debemos esperar a Calimán.
2: Y dejar que nos maten. No hay otro camino.
1: Ánimo, señor Omar. Calimán no es fácil de vencer y... ya verá, pronto, pronto regresará.
0: El árabe lo mira con desconfianza. El recuerdo de su angustiosa situación cuando anduvo vagando por la isla, perseguido y acosado por el peligro, lo hace temblar.
1: Esperemos al amanecer. Alguna noticia tendremos de Calimán. Por favor, tiene que esperar.
2: De acuerdo. Esperaremos al amanecer. Si Calimán no regresa, trataremos de escapar de la isla.
1: ¿Pero cómo?
2: Flotando en troncos que nos sirvan de apoyo. Es una locura aventurarse así en el mar, pero es mejor que quedarse aquí y morir a manos de esos criminales. Al amanecer me lanzaré al mar y tú decidirás si vienes conmigo o te quedas.
1: Me quedaré. Jamás abandonaré a Calimán. Es mejor morir a su lado que vivir sin él. No es de amigo abandonar la lucha cuando hay peligro.
0: Omar lo mira con enfado. Lentamente se refugia entre las rocas temblando de frío, asediado por el hambre.
2: De acuerdo. Esperaremos hasta el amanecer. Si para entonces Calimán no regresa, significará que está muerto o prisionero. Entonces trataré de escapar por el mar. Y tú decidirás si me acompañas o no. Será tu libre decisión.
0: El árabe se refugia entre las rocas. El frío los atormenta. El amanecer en la costa es helado y la brisa del mar los envuelve. El pequeño Solín se queda mirando preocupado y triste hacia las selvas, hacia donde sabe que está el refugio secreto de los criminales.
1: Regresará, estoy seguro. No es fácil vencerlo y regresará. Estoy seguro que regresará.

0: En el refugio, los criminales han logrado contener el fuego de la segunda bodega. Otros tratan de reparar la planta de energía eléctrica que Calimán destruyó, mientras los demás buscan afanosamente al fugitivo por todos los rincones del refugio. Calimán, en lo alto del edificio, observa la herida de bala en su brazo izquierdo.
1: La sangre ha dejado de manar. No hay tiempo que perder. Debo aprovechar los últimos minutos de la noche para seguir atacando. Al amanecer, el refugio será un montón de ruinas o me habrán capturado y dado muerte. No queda otra alternativa.
0: Suspende la posición de Loto y avanza agazapado hacia el borde de la azotea. Se detiene y mira hacia abajo.
1: Allá voy. Habrá un nuevo incendio en el edificio.

0: Casil mira con enfado a sus guardias que regresan después de inspeccionar todos los alrededores.
1: Bien, ¿lo han encontrado?
2: No, señor Casil.
3: No hemos encontrado nada.
4: Buscamos en todos los rincones del refugio y... y Calimán no está aquí.
1: ¡Maldición!
0: El criminal frunce los labios en gesto de furia. Aprieta los puños y avanza hacia el jefe de patrulla, quien lo mira nervioso.
2: No dejamos un sitio sin inspeccionar y...
1: ¡Idiota!
0: El guardia rueda por el suelo, víctima del puñetazo de Casil.
1: ¡Mil veces, idiota! ¿Crees que Calimán puede desaparecer por arte de magia? ¡Está herido, lo sabemos! No ha podido abandonar el refugio porque hay guardias vigilando alrededor. Debe estar oculto en algún lugar y te atreves a decir que no está.
2: Señor, ¿qué más puedo hacer? Revisamos todo y...
1: Yo te diré lo que van a hacer. Tienen de plazo 30 minutos para encontrar a Calimán. ¡O serán fusilados!
2: ¡Señor!
1: ¡Serán fusilados! ¡Por ineptos! No es posible que un solo hombre pueda burlarnos. Revisen de nuevo cada rincón del refugio. Y si no encuentran a Calimán y le dan muerte, serán ejecutados.
0: Los guardias se miran entre sí. Es una orden descabellada, pero el señor Casil no admite negativas.
1: Ese hombre significa peligro mientras viva. Está mal herido. Y no puede seguir prófugo mucho tiempo.
2: Es que no hay luz. Y el refugio está en tinieblas. No es fácil encontrarlo. Si esperamos al amanecer o cuando la planta de energía eléctrica se arregle...
1: Guarda tus consejos. Calimán debe ser capturado y muerto en 30 minutos como máximo. De lo contrario, ustedes morirán.
0: Casil los mira con furia. Los guardias saben que aquel asesino cumplirá la amenaza.
1: ¡Vamos! ¿Qué esperan? ¡A buscarlo! ¿Qué fue eso?
2: ¡Una explosión en el refugio! ¡Una explosión!
0: El desconcierto hace presa de todos. Casil, apretando los puños, avanza por el pasillo y mira a través de una de las ventanas.
1: ¡Maldición! ¡Vean eso! El cuarto de transmisiones está en llamas. ¡Esto es obra de Calimán!
0: El resplandor de las llamas que devoran otra sección del refugio ilumina el rostro de Casil, congestionado ya por la furia.
1: ¡Es obra de Calimán! Y ustedes dicen que no está aquí. ¿Qué esperan, idiotas? ¡Hay que contener el fuego antes de que se extienda! ¡Vamos!
5: ¡Vamos todos, deprisa, vamos! ¡Por acá! ¡No se quieren parar!
1: ¡Y mi orden sigue en pie! Si no encuentran a Calimán en 30 minutos como máximo, todos serán fusilados. ¡Deprisa, idiotas! ¡Envíen hombres a contener el fuego! ¡Deprisa, vamos, deprisa!
0: La confusión es general. Decenas de guardias corren hacia donde estalla el fuego. El señor Casil se confunde entre ellos dictando órdenes y amenazas. Una segunda explosión cimbra el refugio y todos miran con asombro que una parte del edificio se viene abajo.
1: ¡Calimán debe estar allá adentro! ¡Sin duda que encontró cartuchos de dinamita! ¡Vayan por él pronto! ¡Pronto!
0: Casil corre de un lado a otro furioso. Sus hombres se esparcen en diferentes rumbos, organizándose para contener el nuevo incendio. Sus voces resuenan en aquel próximo amanecer en la isla de Scorpio. Agazapado entre escombros humeantes, Calimán sonríe burlón. Sus azules ojos están fijos en decenas de guardias que luchan contra el incendio. Su rostro, de asombrosa belleza varonil, se ilumina con las llamas que devoran todo cuanto encuentran a su paso.
6: Y ahora, mientras están entretenidos conteniendo el incendio, regresaré a los calabozos. Conoceré la respuesta del criminal Kasmar. Y espero que se haya convencido de que soy el único que lo puede salvar de morir ahí como una rata.
0: Sigilosamente, confundido entre las sombras, Calimán penetra de nueva cuenta al refugio.
6: Espero que Casil se divierta tratando de apagar el incendio.

0: Lucille mira con furia y angustia cómo el fuego consume la nueva sección de su refugio secreto. Los guardias luchan contra las llamas.
1: ¡Vamos, deprisa, deprisa! Antes de que se propague al resto del edificio. Calimán pagará por esto. No descansaré hasta verlo muerto. ¡Dense prisa, idiotas! El fuego terminará por alcanzarlos. ¡Dense prisa, vamos!
0: Los guardias parecen fantasmas entre el fuego. La lucha contra el elemento es agotadora. Casil, temblando de furia, ve cómo las llamas se avivan aún más con el viento que llega de la costa.
1: ¡Traigan más hombres! ¡Necesitamos a cuantos estén disponibles! ¡Fuego! ¡Rápido!
0: Otro de los oficiales se acerca con una nueva noticia.
2: ¡Señor Hasil! ¡Señor Hasil!
1: ¿Qué sucede?
3: Señor.
4: La sala de transmisiones está incendiándose.
1: ¿Qué?
4: Fuego ha llegado hasta ahí. Los guardias han escapado, víctimas del miedo. No se puede hacer nada para controlar el fuego.
1: La sala de transmisiones. ¿Es decir que estamos incomunicados?
4: Así es, señor. Sí. Ninguno de los sistemas de radiocomunicación sirve.
1: ¡Furia del profeta mayor! Calimán está destruyendo mi refugio. ¿No es posible que un solo hombre pueda vencerme? Redoblen la vigilancia y daré una fuerte recompensa en efectivo a quien dé muerte a Calimán. ¡Dejes de eso! Que el fuego destruye esta sección del edificio. Ahora prefiero capturar a Calimán que salvar el refugio. ¡Vamos, idiotas, que esperan! ¡Busquen a Calimán y denle muerte, vamos!
0: Calimán podrá culminar su plan o será capturado. ¿Cómo puede seguir burlando la vigilancia y la persecución?
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6: Y Calimán sigue su tarea destructora de organizaciones criminales. Ya destruyó la sala de comunicaciones, pero aún falta. ¿Visitará a Kasmar según lo prometido? Es la gran pregunta. Y por supuesto, Kasmar ya había pensado en traicionar a Calimán una vez pasado un rato. Y no dudo que lo haga, la verdad. Vamos a ser francos. Bueno, yo me voy, les voy a dejar algo de rock en español. Cuídense mucho y si están cenando, ¡buen provecho! Y si van a hacer la mi misión, duerman rico. Cuídense mucho. Bye.

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Si crees que exagero, pues lo hago por ti, porque demuestro lo que tú significas para mí.

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0: el ángel del Señor anunció a María.
1: Y concibió por obra y gracia del Espíritu Santo.
2: Dios te salve María, llena eres de gracia, el Señor es contigo. Bendita eres entre las mujeres y bendito el fruto de tu vientre Jesús.
1: Santa María, Madre de Dios, ruega por nosotros pecadores, ahora y en la hora de nuestra muerte. Amén. He aquí la esclava del Señor. Hágase en mí según tu palabra.
2: Dios te salve María, llena eres de gracia, el Señor es contigo. Bendita eres entre las mujeres y bendito el fruto de tu vientre Jesús.
1: Santa María, Madre de Dios, ruega por nosotros pecadores, ahora y en la hora de nuestra muerte. Amén.
0: Y el Verbo se hizo carne
1: y habitó entre nosotros.
2: Dios te salve María, llena eres de gracia, el Señor es contigo. Bendita eres entre las mujeres y bendito el fruto de tu vientre Jesús.
1: Santa María, Madre de Dios, ruega por nosotros pecadores, ahora y en la hora de nuestra muerte. Amén.
0: Ruega por nosotros, Santa Madre de Dios,
1: para que seamos dignos de alcanzar las promesas y gracias de nuestro Señor Jesucristo.
0: Derrama, Señor, tu gracia sobre nosotros, que por el anuncio del ángel hemos conocido la encarnación de tu Hijo, para que lleguemos, por su pasión y su cruz, a la gloria de la resurrección. Por Jesucristo nuestro Señor. Amén.
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